0: momentos de mayor tensión en los últimos meses.
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1: La importancia de esta canción, American Pie, para el patrimonio musical y cultural de Estados Unidos fue reconocida por el proyecto educativo Soft on the Century, canción del siglo, por la que la posicionó en el número 5 de las canciones del siglo XX. Momento en tu radio estación favorita para escuchar la versión de Joss Whedon del año 1995. Es American Pie, es Joss Whedon, sube el volumen.

0: Esa es la metáfora del significado de una canción que canta lo que pudo ser y no fue. A un amor que no terminó todo lo bien que se esperaba, que se marchó y dejó un gran vacío en el corazón. Entre sobras y sobras, me faltas. Antonio Orozco.
1: No falta.

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2: Viene desde Granada, la conoces muy bien. Es Rosa López, nuestra Rosa de España. Ahora en los próximos minutos en tu radio nos canta eso de Me da

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1: ABBA fue el primer grupo pop europeo en experimentar el éxito en países de habla inglesa fuera de Europa, principalmente en Australia, Nueva Zelanda, Sudáfrica y Canadá. Desde Estocolmo, Suecia, nos llegan en el recuerdo con este Jimmy Jimmy.

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1: Imparable nos llega nuestra californiana de moda, Ariana Grande, con este Dangerous Woman.

Hay que ver qué cosas más bonitas nos dice Javier Ojeda, ¿verdad? Pues sigue escuchando tu radio, sí, porque sigue y sigue. Son ellos, Danza Invisible. Este es su sabor de amor.

Sabía desde muy pequeña que la música era su gran pasión y con el tiempo transformó en el vehículo para expresarse. Ha sido corista de Dani Martín, entre otros muchos proyectos. Y ahora en solitario, Sube, es lo que suena de Chris Méndez.

son Nacho, Javier y Rafa de Badajoz. En los 80 y en Madrid fue donde conectaron formando la banda de Tan Tan Go. Y en la movida madrileña ya se dejaba entrever el futuro con lo que sería estar atrapados en la red.

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Para el siguiente tema, nada mejor que el dúo colombiano para hablarnos del corazón y del desamor. Eso sí, con género urbano y pop. Son Cali y el Dandy. ¡Ay, corazón!

de Roma con el Italo Disco de aquellos años alcanzó el éxito internacional en el 83. Es Fabio Rossioli, es Ryan Paris y este es su gran éxito, Don't

Ahora, dos estupendos remixes a cargo de Juan Belmonte y Dan Rus. Es este Can't Stop, es Deep House en estado puro con una producción elegante para que bailes con armónicos evocadoras y una base rítmica sensual. Nacido en Rumanía y afincado en Suiza y ahora pasando por Ibiza, el minimalista, sin duda, Wolfgang Joachim.

Hacemos memoria y te cuento que la cantante Tiffany compró en el año 1989 una mansión que pertenecía a la Tortoise Norris. Y además te cuento que este es uno de sus grandes éxitos, I Think You Were Alone Now. Es Tiffany. Ahora escuchamos algo que te suena en el recuerdo.

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1: Está claro, es tiempo de paz. Por si no te habías dado cuenta, ya es Navidad.

Una de las cosas que es un instinto natural por lo cual nacemos es crecer en los brazos de la persona que se elige. Esto nos lo cantan los The Kai.

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0: Unha muller faleceu na madrugada deste luns como consecuencia dun incendio declarado nunha vivenda situada na rúa Río Quintas, no barrio coruñés de Santa Gema. O aviso chegou ao Servicio de Extinción de Incendios arredor da 1:33 da madrugada, despois de que un veciño alertase da saída dunha intensa fumareda negra procedente dun baixo do grupo de vivendas de Santa Bárbara. A todo lugar desplazouse unha dotación do Parque de Bombeiros da Grela, integrada por 3 vehículos e 9 efectivos. A súa chegada comprobaron que o lume alcanzara unha elevada temperatura no interior do inmoble. As persianas das ventás da fachada posterior atopábanse completamente derretidas pola acción do fogo. Ante as dificultades para acceder pola entrada principal, os bombeiros optaron por entrar na vivenda a través das ventás traseiras. Unha vez no interior, localizaron o corpo sen vida da víctima no salón da casa. Segundo a información facilitada polos servicios de emerxencia, a muller atopábase recostada nun sofá e presentaba queimaduras, ademais de síntomas compatibles cunha grave inhalación de gases xerados polo incendio. Os equipos de intervención traballaron na extinción do lume e na ventilación do inmoble mentras se investigan as causas polas cales se orixinou este fogo. O presidente da Xunta, Alfonso Rueda, felicitou o Basque Coruña polo ascenso á Liga ACB despois de proclamarse vencedor da Final Four disputada esta fin de semana no Coliseum da Coruña. 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Unha fase final que tivo lugar o pasado domingo.
1: Contábamos ahora que, pues, cuando faltaban 6 minutos del último cuarto, alguien cogió un megáfono y dijo: hay que creer, cuando iban 15 arriba ellos. Y eso que 15 arriba parecía dificilísimo, pues fue verdad. Creísteis y, bueno, y todo lo que pasó después nos lo hicisteis vivir en primera persona y por lo tanto muchísimas gracias, de verdad. Estuvisteis aquí varios de vosotros en el último ascenso y queremos veros muchas veces más, pero no porque volvisteis a ascender, sino porque ahora en ACB conseguís cosas fantásticas, que lo vais a hacer seguro. Tenemos 3 equipos de ACB también. En baloncesto femenino estamos con una potencia enorme y por lo tanto esto hay que mantenerlo.
0: Rueda tamén tivo palabras de recoñecemento para a directiva da entidade e para a afección, a que agradeceu o apoio mantido durante toda a campaña.
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